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Como siempre, nuestra programación empezará con las noticias de la jornada y continuará con los siguientes espacios. Bajo las estrellas de Anatolia, cuentos celestiales, atletas turcos sin fronteras y el tema del día, violaciones cometidas por el ejército israelí contra símbolos sagrados e impunidad institucionalizada. Soy Gamze y la operadora de control es Özge Kuray.

tal? Saludos desde Ankara. Empezamos nuestra emisión con algunos titulares más sobresalientes de la jornada. Erdogan respalda un avance diplomático entre Estados Unidos e Irán. Erdogan respalda avance diplomático entre Estados Unidos e Irán tras cumbre telefónica regional. Irán dispuesto a garantizar que no busca desarrollar armas nucleares. Turquía y otros 14 países condenan la iniciativa de Somalilandia de abrir una embajada en Jerusalén. Y los detalles. El presidente de Turquía, Recep Tayyip Erdogan, conversó por videoconferencia con el presidente de Estados Unidos, Donald Trump, y varios líderes regionales para abordar la situación en Irán y los últimos acontecimientos en Oriente Medio, según informó la Dirección de Comunicaciones de Turquía. La conversación entre los mandatarios se produjo en un momento clave después de que Trump anunciara que un acuerdo histórico con Irán para poner fin a la guerra entre ambos países ha sido negociado en gran parte y se encuentra pendiente de su finalización. Durante la llamada, Erdogan defendió que cualquier entendimiento con Teherán que garantice la libre navegación por el estrecho de Hormuz supondría un paso importante para la estabilidad de la región, una vía marítima estratégica por la que transita buena parte del comercio energético mundial. El mandatario turco reiteró además que Ankara está dispuesta a ofrecer todo el apoyo necesario para la puesta en marcha de un eventual acuerdo con Irán. Turquía busca una nueva etapa en la que los países de la región no representan amenazas entre sí, afirmó Erdogan, quien insistió en que una paz justa no tendría perdedores. En paralelo, Trump aseguró en una publicación en redes sociales que el acuerdo histórico actualmente en discusión involucra no solo a Estados Unidos e Irán, sino también a varios países de la región. El presidente estadounidense explicó que los últimos detalles del pacto están siendo revisados y adelantó que serán anunciados próximamente. Según indicó, el objetivo del marco negociador es poner fin de manera permanente a las hostilidades. Trump describió las conversaciones diplomáticas como una muy buena llamada, en referencia a la cumbre telefónica que reunió a altos funcionarios y líderes de Turquía, Arabia Saudí, Qatar, Pakistán, Egipto, Jordania, Emiratos Árabes Unidos y Bahrein. El presidente iraní Masoud Pezeshkian afirmó que Irán está dispuesto a ofrecer garantías a la comunidad internacional de que no busca desarrollar armas nucleares. Durante una visita a la televisión estatal iraní, Pezeshkian realizó declaraciones sobre la actualidad política y regional. El mandatario señaló que su país no es parte de

nervio de generar inestabilidad ni conflictos, pero sostuvo que Israel aprovecha cada oportunidad para mantener la tensión en la región y persigue el objetivo del llamado Gran Israel. Estamos preparados para dar garantías al mundo de que no buscamos armas nucleares, declaró Pezeshkian, aunque subrayó que el equipo negociador iraní nunca dará un paso atrás cuando estén en el juego el honor y la dignidad del país. Los ministros de Asuntos Exteriores de Turquía y otros 14 países condenaron enérgicamente el paso ilegal e inaceptable dado por la región de Somalilandia al intentar abrir una supuesta embajada en Jerusalén ocupada. El Ministerio de Asuntos Exteriores de la República de Turquía publicó una declaración conjunta firmada por los ministros de Exteriores de Turquía, Yibuti, Indonesia, Jordania, Palestina, Qatar, Líbano, Mauritania, Egipto, Pakistán, Somalia, Sudán, Arabia Saudita, Omán y Yemen. La declaración subrayó que esta medida constituye una clara violación del derecho internacional y de las resoluciones internacionales pertinentes, además de representar una infracción directa del estatus jurídico e histórico de Jerusalén ocupada. Asimismo, los ministros reiteraron su rechazo categórico a cualquier medida unilateral destinada a profundizar una situación ilegal en Jerusalén ocupada o a otorgar legitimidad a cualquier estructura o disposición contraria al derecho internacional y a las resoluciones pertinentes de las Naciones Unidas. El comunicado también destacó que los ministros reafirmaron que Jerusalén Oriental es territorio palestino ocupado desde 1967 y que cualquier intento de alterar su estatus jurídico e histórico es nulo y carece de efectos legales. Además, expresaron su pleno apoyo a la unidad, soberanía e integridad territorial de Somalia, rechazando firmemente todas las iniciativas unilaterales que menoscaben la integridad territorial o violen la soberanía del país. El presidente estadounidense Donald Trump afirmó que el acuerdo con Irán para poner fin a la guerra entre ambos países se ha negociado en gran medida y está pendiente de su finalización. Trump indicó que el acuerdo involucra a Estados Unidos, Irán y varios otros países y que los detalles restantes aún están en discusión. Añadió que el estrecho de Hormuz será abierto. Trump señaló que líderes regionales de Turquía, Arabia Saudita, Qatar y otros países respaldaron el acuerdo durante la llamada conjunta, mientras que las conversaciones mediadas por Pakistán se centraron en Hormuz, el programa nuclear de Teherán y el levantamiento de las sanciones.

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1: Israel teme que Trump pueda buscar un acuerdo nuclear limitado con Irán. Israel teme que Trump busque un acuerdo limitado con Irán que deje sin resolver cuestiones nucleares clave. El diario israelí Haaretz informa que la preocupación se centra en que Washington impulse un acuerdo limitado que evite abordar temas fundamentales relacionados con el programa nuclear iraní, como las reservas de uranio enriquecido, la prevención del enriquecimiento futuro y el programa de misiles balísticos. Fuentes indican que Irán está retrasando las negociaciones con el equipo estadounidense, mientras que las posibilidades de alcanzar acuerdos más amplios siguen siendo escasas. Pakistán intensifica la mediación entre Estados Unidos e Irán ante el temor a una nueva escalada. En medio de una intensa actividad diplomática y de crecientes temores a una nueva escalada militar en Oriente Medio, el ministro de Relaciones Exteriores de Irán, Abbas Araghchi, y el jefe del ejército de Pakistán, el mariscal de campo,

Asim Munir abordaron este viernes los esfuerzos para poner fin a la guerra entre Estados Unidos e Irán. La reunión tuvo lugar después de que Munir llegara a Teherán como parte de los esfuerzos de mediación impulsados por Pakistán para detener la guerra iniciada el 28 de febrero tras los ataques de Estados Unidos e Israel. Según informó el ministro iraní, el encuentro se prolongó hasta altas horas de la noche y estuvo centrado en los últimos esfuerzos e iniciativas diplomáticas destinadas a evitar una mayor escalada y poner fin al conflicto, así como en las vías para reforzar la paz, la estabilidad y la seguridad en la región de Asia Occidental. No obstante, el portavoz del Ministerio de Relaciones Exteriores iraní, Esmail Bakai, rebajó las expectativas sobre los contactos diplomáticos y advirtió el viernes que la visita del jefe militar pakistaní no significa que se haya alcanzado un punto de inflexión o una situación decisiva. De acuerdo con la agencia iraní ISNA, Bakai subrayó que las diferencias entre Irán y Estados Unidos siguen siendo profundas y extensas pese a las negociaciones en marcha. Asimismo, el portavoz reveló que una delegación de Qatar mantuvo conversaciones el viernes con el ministro Abbas Araghchi y destacó que, aunque numerosos países intentan facilitar el fin de la guerra, Pakistán sigue siendo el mediador oficial. Cabe recordar que Pakistán logró un alto el fuego el 8 de abril y apenas unos días después acogió el 11 y 12 de abril las conversaciones de más alto nivel entre Estados Unidos e Irán desde 1979. Durante aquellas reuniones, Munir desempeñó un papel destacado al recibir personalmente a ambas delegaciones y mostrarse públicamente cercano al vicepresidente estadounidense, aunque las conversaciones terminaron sin acuerdo. Desde entonces, Washington y Teherán mantienen negociaciones cruzadas sobre propuestas y contrapropuestas para reabrir el estrecho de Hormuz, abordar las recopas con el programa nuclear iraní y debatir el eventual alivio de las sanciones impuestas a Teherán. En medio de esas conversaciones, la Marina de la Guardia Revolucionaria iraní aseguró que 25 embarcaciones atravesaron el estrecho de Hormuz en las últimas 24 horas tras obtener autorización de Irán, según informó la agencia de noticias Fars. De hecho, el futuro del estrecho de Hormuz continúa siendo uno de los principales focos de tensión. Irán cerró de facto esta estratégica ruta marítima por donde transita una parte esencial del petróleo y gas mundial en respuesta a los ataques estadounidenses e israelíes, lo que ha alimentado los temores a un impacto prolongado sobre la economía global y los precios de la energía. Irán y Estados Unidos se encuentran cerca de alcanzar un posible memorando de entendimiento para poner fin a la guerra en todos los frentes, según informó este domingo la agencia de noticias Tasnim. A medida que avanzan los contactos diplomáticos, el sitio web estadounidense Axios reveló nuevos detalles de una propuesta que incluiría una tregua temporal, la reapertura del estrecho de Hormuz y el alivio parcial de las sanciones sobre Teherán. Irán y Estados Unidos se encuentran cerca de alcanzar un posible memorando de entendimiento para poner fin a la guerra en todos los frentes. El posible acuerdo contemplaría en primer lugar el cese de los ataques israelíes en Líbano y la suspensión de las sanciones estadounidenses sobre el petróleo iraní mientras duren las conversaciones. También incluiría la liberación parcial de activos iraníes congelados y una nueva ronda de negociaciones centradas en el programa nuclear iraní, uno de los principales puntos de fricción entre Washington y Teherán desde hace años. Según Axios, el borrador prevé una tregua que permitiría a Irán reactivar

sus exportaciones de petróleo, mientras Estados Unidos levantaría el bloqueo sobre los puertos iraníes y concedería exenciones limitadas a las sanciones. A cambio, Teherán retiraría minas del estrecho de Hormuz y garantizaría el tránsito marítimo sin imponer peajes a los barcos que atraviesen esta estratégica ruta comercial. Funcionarios citados por el medio estadounidense advierten, sin embargo, de que todavía persisten diferencias importantes entre ambas partes. Y por último, comienza la era del Internet local en el cielo con TürkSat. El ministro de Transporte, Abdulkadir Uraloğlu, ha señalado que dentro del proyecto de servicio de Internet a bordo de aeronaves, se busca ofrecer acceso a Internet de alta velocidad a los pasajeros de los vuelos de la flota de AJet mediante los satélites de comunicaciones actuales y de nueva generación de TürkSat AJet y sus capacidades tecnológicas. Uraloğlu explicó que en el marco del proyecto llevado a cabo junto con TCI Aircraft Interior, dependiente de Turkish Airlines y AJet, se han realizado los procesos de prueba e instalaciones para los 122 aviones de pasajeros de la flota de AJet y destacó que estas pruebas se han completado con éxito. Indicó además que los procesos de instalación de infraestructura continúan en curso. Y afirmó, el servicio de Internet de alta velocidad que comenzará este año en los aviones de AJet está previsto que también se ofrezca a la flota de Turkish Airlines en 2027. Según el ministro, con esta iniciativa se permitirá el uso efectivo de la infraestructura satelital nacional de Turquía en la aviación civil, al tiempo que se refuerza la posición competitiva de TürkSat en servicios de comunicación móviles y aeronáuticos más allá de la radiodifusión. Uraloğlu subrayó que TürkSat aspira a tener un papel destacado en el sector del Internet a bordo mediante software nacional, infraestructura satelital y colaboraciones con otros operadores satelitales y añadió que continúan los esfuerzos para ofrecer servicios de conectividad aérea a escala global mediante estas asociaciones. Acaban de escuchar las noticias de la jornada.

violaciones cometidas por el ejército israelí contra símbolos sagrados e impunidad institucionalizada. Los ataques sistemáticos del ejército israelí contra los símbolos sagrados del cristianismo y el islam traen consigo, más allá de los mensajes oficiales de condena, una profunda crisis ideológica y violaciones del derecho internacional. Los expertos subrayan que, contrariamente al argumento de los incidentes aislados, los ataques contra el antiguo patrimonio religioso de la región se enfrentan a una cultura de impunidad institucionalizada. Están escuchando una recopilación del análisis redactado por Zeynep Jonkar para TRT World. Las fuerzas israelíes se han visto obligadas una vez más a hacer declaraciones públicas tras las imágenes que mostraban la falta de respeto a un soldado israelí por la estatua de Virgen María, una aldea en el sur del Líbano. El portavoz del ejército declaró que la institución considera el incidente con la máxima gravedad y que la conducta del soldado se aparta completamente de los valores esperados de su personal. Fue, palabra por palabra, el mismo comunicado que Israel emitió menos de 3 semanas antes, cuando otro soldado fue filmado destruyendo una estatua de Jesús también en el Líbano. El lenguaje de condena oficial se ha convertido en un ritual, predecible, vacío y cada vez menos convincente para las comunidades cristianas que observan cómo se configura un patrón en todo el Líbano y más allá. Para algunos expertos, la profanación reiterada de símbolos y lugares sagrados cristianos no puede separarse de los fundamentos ideológicos que sustentan la conducta de Israel en la región. El sionismo es una expresión del supremacismo colonial y colonizador que se manifiesta en el apartheid.

apartheid, separación, segregación, secuestro. Solo puede expandirse mediante la limpieza étnica y, cuando es necesario, el genocidio, afirma Stephen Sizer, experto en sionismo cristiano. Según Sizer, la visión descendente de pueblos indígenas y sus creencias ha sido la causa fundamental de un siglo de destrucción continua hacia los lugares de culto. Tras el incidente anterior con la estatua de Jesús, el soldado que la destruyó y el que lo filmó fueron retirados de funciones de combate y condenados a 30 días de prisión militar. Otros 6 soldados que lo presenciaron sin intervenir enfrentaron únicamente conversaciones disciplinarias, una respuesta que los críticos calificaron de absolutamente inadecuada para un acto que generó indignación mundial. En un comunicado firmado por el cardenal Pier Battista Piazzaballa, la Asamblea de los Ordinarios Católicos de Tierra Santa expresó su profunda indignación y condena sin reservas, describiendo el acto como una grave afrenta a la fe cristiana y que se suma a otros incidentes reportados de la profanación de símbolos cristianos por parte de soldados de las fuerzas israelíes en el sur del Líbano. La Asamblea señaló que el incidente refleja un perturbador fracaso en la formación moral y humana, en el que incluso la más elemental reverencia hacia lo sagrado y la dignidad del otro ha quedado gravemente comprometida. Más de 150 líderes judíos de múltiples denominaciones de todo el mundo también firmaron una carta abierta condenando el acto, calificándolo de Chilhul Hashem, una profanación del nombre de Dios, y pidiendo disculpas a la comunidad cristiana mundial. En las guerras sectarias y religiosas en curso en la región de Oriente Medio y el norte de África, son las minúsculas y extremadamente vulnerables comunidades cristianas las que han sufrido la mayor parte de los ataques, señala el profesor Amalendo Misra, especialista en política internacional de la Universidad de Lancaster. Describiendo la destrucción de antiguos lugares de culto y símbolos en las tierras donde nació el cristianismo como una gran pérdida para la comunidad mundial, Misra recuerda a los estados sus obligaciones legales y éticas para preservar este patrimonio cultural. El enfoque de Israel hacia los sitios religiosos se encarna en las aldeas de Debel y Yarun. El ejército israelí, a pesar de que reconoció los daños a un monasterio católico en Yarun, intentó eludir la responsabilidad alegando que el edificio no llevaba una marca religiosa. Las violaciones en la región no se limitan a: en julio de 2025, un ataque israelí impactó el recinto de la Iglesia de la Sagrada Familia en Gaza, la única iglesia católica del territorio, matando e hiriendo civiles que habían buscado refugio en su interior. En el recinto de la Iglesia de San Porfirio, una de las más antiguas de la región, los ataques israelíes causaron muertos y heridos mientras los civiles se habían refugiado allí. Este tipo de ejemplos se pueden multiplicar. Según el Centro de Datos sobre Libertad Religiosa, un grupo con sede en Jerusalén, se registraron aproximadamente 181 incidentes de acoso dirigidos contra cristianos, símbolos cristianos e instituciones cristianas solo en Israel durante 2025, con 44 incidentes adicionales entre enero y marzo de 2026. En virtud de la Convención de la Haya de 1954 para la protección de los bienes culturales en caso de conflicto armado de la que Israel es parte, la destrucción deliberada o el irrespeto hacia bienes culturales y religiosos está prohibido. Los estados tienen una obligación moral, ética y legal con la protección de los grupos religiosos y sus artefactos culturales religiosos, símbolos y monumentos de culto, afirma el profesor Misra. También destaca que la destrucción de estas estructuras aceptadas por la UNESCO como un patrimonio común de la humanidad constituye crímenes morales y humanitarios. El hecho de que la aldea de Debel, una región exenta de las órdenes de evacuación de Israel, sea objeto de ataques refuta la tesis de que las violaciones ocurrieron por accidente. Stephen Sizer sostiene que el enfoque discriminatorio subyacente al sionismo debería ser condenado internacionalmente y que los responsables deberían ser juzgados por crímenes de guerra. Se observa que la solidaridad entre las comunidades musulmanas y cristianas en la región es hoy mayor que nunca, a pesar de estas tácticas de dividir y dominar.
Queridos oyentes, acaban de escuchar una recopilación del artículo sobre las violaciones del ejército israelí contra los símbolos sagrados y la impunidad institucional.

piedra y engranaje, la materialización del cálculo en la Anatolia del siglo XIII. La Anatolia del siglo XIII es un escenario donde el conocimiento del cielo no queda encerrado solo en los pergaminos. Por un lado, se talla en enormes bloques de piedra y por otro, da vida a algunos de los mecanismos más complejos de la historia. En este periodo, el cielo se expresa en Anatolia con dos dialectos distintos. Mientras el conocimiento teórico se transforma en diseños mecánicos en los patios palaciegos de Diyarbakır, las monumentales piedras de Ahlat simbolizan el mismo orden celeste con el lenguaje de la eternidad. Uno representa el movimiento, el otro la permanencia. Sin embargo, ambos sirven a un único propósito común: hacer visible el orden universal en la tierra. En Diyarbakır, la teoría se vuelve audible en el patio del Palacio Artukida. El ingeniero Al-Hazari, en su obra completada en 1206, titulada El Jami Beynel Ilm Vel Amel, da vida a las tablas astronómicas Zik, que se estudian en las aulas de las madrasas mediante figuras mecánicas. Su famoso reloj del elefante es mucho más que un simple instrumento de medición del tiempo. Es un modelo microcósmico del universo. En el centro del reloj, el elefante simboliza la fuerza. El ave fénix que lo corona representa el cielo y el tiempo cíclico. Sin embargo, el verdadero genio astronómico se encuentra en la parte superior del mecanismo. Allí, una esfera lunar reproduce con precisión mecánica las fases de la luna, desde la luna nueva hasta la luna llena, en sincronía con los movimientos reales. El dial que indica en qué signo zodiacal se encuentra el sol materializa en el jardín del palacio ese inmenso reloj celeste. Cuando el escriba sentado sobre el elefante gira para marcar el tiempo, en realidad se materializa el movimiento circular perfecto de las esferas celestes. Los más de 50 mecanismos de Al-Hazari, relojes de agua, relojes de sombra y autómatas que muestran las fases lunares, convierten la astronomía en una máquina que tea dentro de la vida cotidiana. En ese mismo siglo, este conocimiento se eterniza en un lenguaje completamente distinto, grabado en la piedra en el este de Anatolia, en la ciudad de Ahlat. El cementerio selyúcida de Ahlat, con sus estelas monumentales que alcanzan hasta 4 metros de altura, es un archivo pétreo del cielo. Uno de los elementos más llamativos en la superficie de estas piedras es el calendario turco de los 12 animales. Este antiguo sistema de medición del tiempo, llevado desde Asia Central, mantiene viva en el silencio de las tumbas la correspondencia celeste de cada año mediante

0: símbolos que van desde la rata hasta el dragón y del ave al leopardo. Estos 12 animales están directamente vinculados con los 12 signos del zodiaco y cada motivo constituye la firma terrestre de un siglo celestial. El motivo del dragón en particular aparece en estas piedras como un auténtico nudo cósmico. Más allá de ser un guardián mitológico, el dragón representa en la astronomía tradicional los nodos, donde la órbita de la Luna intersecta la órbita solar, es decir, esas coordenadas críticas en las que tienen lugar los eclipses. Estos puntos matemáticos, que los astrónomos denominan la cabeza y la cola del dragón, son grabados con gran precisión en la piedra por los artesanos de Ahlat. En algunas piedras, este simbolismo se profundiza aún más. Se rinde homenaje a la constelación de Draco, el dragón, que gira incesantemente alrededor del polo norte celeste. El hecho de que Tubán, la estrella más brillante de esta constelación en la antigüedad, fuera utilizada como estrella polar, demuestra hasta qué punto el conocimiento del cielo estaba arraigado en la mente de los artesanos de estas tierras. Aquí la muerte no se concibe como un final terrenal, sino como la integración en el ciclo eterno y circular del cielo, en esa inmensa proporción geométrica. Al-Hazari y Ahlat representan dos enfoques distintos de una misma época. Mientras uno emplea el movimiento en el diseño, el otro expresa la quietud en la piedra. Uno busca medir el tiempo, el otro señala la eternidad. Uno fue un sueño mecánico, el otro una realidad tangible. Pero ambos son expresiones del conocimiento del cielo. En la Anatolia del siglo XIII, el saber del firmamento ya no era solo un ámbito de cálculo. Era un conocimiento capaz de diseñarse y de grabarse en la piedra. Un ingeniero imaginó máquinas en Diyarbakır. Los maestros grabaron los siglos en la roca en Ahlat. Ambos eran manifestaciones en lenguajes distintos de un mismo saber. El conocimiento teórico se transformó tanto en visiones de ingeniería como en expresiones culturales. El cielo habló tanto en los planos de diseño como en el lenguaje de la piedra. Y Anatolia se convirtió en una geografía donde convivieron ambos lenguajes.
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Arda Turan, de Bayram Pasha al Barcelona y a la cima de Europa. Bienvenidos, estimados oyentes. Hoy les hablaremos de una de las mayores figuras en la escena mundial. Un jugador destacado por su control de balón, su capacidad de regate y su inteligencia futbolística que sacudió a toda Europa en el Atlético de Madrid de Diego Simón y que después de jugó junto con Messi, Neymar y Suárez en el Barcelona, Arda Turán. Escuchemos esta extraordinaria historia que va desde las estrechas calles de Bayram Pasha, Estambul, hasta las brillantes luces de la Liga y de allí a sus nuevos triunfos en el banquillo técnico. Arda Turán nació el 30 de enero de 1987 en el distrito de Bayram Pasha, Estambul. Comenzó su carrera futbolística a los 10 años en el club amateur Altıntepe Makelspor, ubicado en el barrio de Altıntepe, donde nació. Arda expresó personalmente que el fútbol callejero que jugaba de niño con sus amigos en las estrechas calles del barrio fue lo que desarrolló su técnica con el balón y su capacidad de pase. En el año 2000, Arda ganó las pruebas de selección de la cantera del Galatasaray, donde se formó bajo las órdenes del legendario Georgi Hagi, perfeccionando así su control de balón y su inteligencia futbolística. En la temporada 2004-2005 ascendió al primer equipo del Galatasaray y durante la segunda mitad de la temporada 2005-2006 fue cedido al Manisaspor para ganar experiencia, periodo en el que marcó 2 goles con la camiseta de ese club. Tras regresar al Galatasaray, se convirtió en una pieza indispensable del equipo en poco tiempo. A los 22 años, fue nombrado capitán del Galatasaray antes de la temporada 2009-2010 y vistió el mítico dorsal número 10 que anteriormente habían portado Metin Oktay y Hagi. Con su impresionante rendimiento durante sus últimos 4 años en Galatasaray, Arda Turán llamó la atención del club español Atlético de Madrid y fue transferido al Atlético por una cifra de 12 millones de euros en agosto de 2011, convirtiéndose en el futbolista turco más caro de la historia de ese momento. Durante sus 4 temporadas en el Atlético de Madrid, Arda disputó 178 partidos oficiales y marcó 22 goles. Además, consiguió un total de 5 títulos. La UEFA Europa League, la Supercopa de la UEFA, la Copa del Rey, la Liga y la Supercopa de España. 2 de estos logros fueron especialmente destacados. En la temporada 2011 y 2012, contribuyó al título en la final de la UEFA Europa League contra el Athletic Bilbao al asistir a Falcao. Después, se convirtió en una de las piezas clave del Atlético que rompió el dominio del Barcelona y el Real Madrid en la temporada 2013 y 2014 para conquistar la Liga. En 2014, Arda ocupó el puesto 38 en la lista de los 100 mejores futbolistas del mundo de The Guardian, siendo el único futbolista turco presente en la lista. En 2015, Arda Turán se trasladó al FC Barcelona por una cifra de 41 millones de euros, 34 millones fijos y 7 millones en primas, convirtiéndose en el fichaje más caro de la historia del fútbol turco hasta ese momento. Arda no pudo jugar en sus primeros meses debido a la sanción de fichajes impuesta al club catalán, pero cuando comenzó a jugar, marcó la diferencia de inmediato. El 7 de diciembre de 2016 logró convertirse en el 6th jugador en la historia del Barcelona en marcar un hat-trick
ante el Borussia Mönchengladbach en la UEFA Champions League. Lionel Messi, Ronaldinho, Rivaldo, Samuel Eto'o y Neymar también figuraban en esa exclusiva lista. Con el Barcelona conquistó además 5 títulos más: la Supercopa de la UEFA, la Copa Mundial de Clubes de la FIFA, la Liga, la Copa del Rey y la Supercopa de España. Arda levantó un total de 10 trofeos durante sus 6 años en España y se convirtió en el futbolista turco con

más títulos conquistados en Europa. Con la selección de fútbol de Turquía, Arda Turan

0: el 11 ideal al final del torneo. En 2020 regresó a su club de origen, el Galatasaray SK, y puso fin a su carrera el 12 de septiembre de 2022. El legendario capitán decidió continuar su camino como entrenador y asumió la dirección técnica del Eyüpspor en 2023. En la temporada 2023 y 2024, llevó al club por primera vez en su historia a la Superliga de Turquía, demostrando así su capacidad como técnico, dirección técnica y nuevos horizontes. Tras este éxito, Arda Turan firmó con el histórico club ucraniano Shakhtar Donetsk en 2025 y hoy dirige a este gigante europeo, demostrando toda su inteligencia táctica, combinando la disciplina defensiva aprendida de Diego Simón con la riqueza ofensiva del estilo del FC Barcelona. Arda traslada al banquillo todas las exigencias del fútbol moderno. Su historia es la transformación de un joven que surgió de las estrechas calles de Bayrampaşa, Estambul, en una estrella que llegó al Camp Nou y más tarde en una estratega capaz de dirigir a uno de los grandes clubes de Europa. Estimados oyentes, la historia de Arda Turan demuestra hasta dónde puede llegar el talento cuando se une con la determinación. 100 partidos con la selección nacional, 10 títulos europeos, un hat-trick histórico en la UEFA Champions League y ahora un nuevo escenario como entrenador del Shakhtar Donetsk. Arda Turan continúa siendo uno de los nombres más grandes que el fútbol turco ha presentado al mundo. Lo saludamos con cariño, respeto y orgullo. Muchas gracias por acompañarnos en este programa.
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Hemos llegado al final de nuestra emisión de hoy en la radio de La Voz de Turquía. Les deseamos a todos un hermoso día. Hasta mañana.

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Como siempre, nuestra programación empezará con las noticias de la jornada y continuará con los siguientes espacios.

¿Qué tal? Saludos desde Ankara. Empezamos nuestra emisión con algunos titulares más sobresalientes de la jornada. Turquía condena irrupción israelí en mezquita de Al-Aqsa y advierte sobre aumento de inestabilidad. Turquía reprueba el atentado terrorista contra un tren de pasajeros en Pakistán. Sudáfrica. El apoyo de Turquía a la demanda por genocidio contra Israel ante la Corte Internacional de Justicia es muy claro. Y los detalles. Turquía rechazó la incursión que este miércoles perpetraron en la mezquita de Al-Aqsa un ministro de Israel junto a un grupo de colonos ilegales. Condenamos el asalto a la mezquita de Al-Aqsa llevado a cabo por un ministro israelí acompañado por un grupo de colonos, aseveró el Ministerio de Relaciones Exteriores de Turquía el jueves en un comunicado. La declaración advirtió que las acciones provocadoras por parte de Tel Aviv que violan el estatus histórico y legal de Al-Aqsa, lugar sagrado musulmán, plantean el riesgo de agravar aún más las tensiones y la inestabilidad en la región. En esa línea, el comunicado instó a la comunidad internacional a cumplir con su responsabilidad de proteger los derechos legítimos del pueblo palestino, así como de detener las violaciones israelíes contra Jerusalén Este, ocupada, y sus lugares sagrados. El ministro israelí de Asuntos del Negev y Galilea, Yitzhak Wasserlauf, irrumpió el miércoles en el recinto de la mezquita de Al-Aqsa, dos días antes de que Tel Aviv conmemore el aniversario de su ocupación de Jerusalén Este en 1967, según el calendario hebreo. Wasserlauf pertenece al partido ultraderechista Otzma Yehudit, liderado por el ministro de Seguridad Nacional Itamar Ben-Gvir. Ambos ya han irrumpido anteriormente en el recinto de Al-Aqsa, provocando una ola de condenas por parte de palestinos y países árabes. Organizaciones israelíes de extrema derecha han llamado a sus seguidores a entrar en el complejo de Al-Aqsa para conmemorar la ocupación israelí de la ciudad. Además, tienen previsto celebrar una marcha de banderas el jueves por la noche en Jerusalén Este ocupada. Turquía ha condenado enérgicamente el atentado terrorista contra un tren de pasajeros en la provincia pakistaní de Baluchistán y ha expresado su profundo pesar por la pérdida de vidas. En un comunicado emitido el domingo, el Ministerio de Asuntos Exteriores turco manifestó su profunda tristeza por las víctimas del ataque perpetrado ese mismo día. Condenamos enérgicamente este atroz atentado. Pedimos a Alá que tenga misericordia de quienes perdieron la vida y extendemos nuestras condolencias a sus familias y al pueblo de Pakistán, reza el comunicado. Turquía y Armenia avanzan en su normalización con la apertura de una ruta ferroviaria. El representante especial de Turquía para el proceso de normalización con Armenia aseguró que la apertura de la línea ferroviaria Akhal-Kalaki-Kars para las importaciones y exportaciones armenias supone un nuevo avance en las relaciones comerciales entre ambos países vecinos. Serdar Kılıç, enviado especial de Turquía para el proceso de normalización con Armenia, hizo estas declaraciones el domingo en una publicación en X, después de que el primer ministro armenio Nikol Pashinyan anunciara que la línea ferroviaria ya está abierta al comercio exterior de Armenia. Kılıç explicó que este paso representa un avance en el comercio directo entre Turquía y Armenia dentro del proceso de acercamiento y normalización de relaciones entre ambos países. Espero que este nuevo paso, que también fortalecerá la cooperación entre Turquía,

Armenia, Azerbaiyán y Georgia y contribuirá de forma importante a la paz y estabilidad regional, sea beneficioso para todos estos países, afirmó. Por su parte, Pezeshkian calificó la medida como un desarrollo importante para la economía armenia y agradeció la cooperación de Turquía y Georgia. El mandatario armenio señaló además que Armenia ya cuenta con acceso ferroviario a Rusia a través de Georgia y Azerbaiyán y a China mediante Rusia y Kazajistán. Según explicó, la ruta ferroviaria que atraviesa Turquía y Georgia permitirá reforzar la conexión de Armenia con la Unión Europea. También adelantó que en el futuro cercano podrían establecerse nuevas conexiones ferroviarias con Turquía, Azerbaiyán e Irán. El ministro de Relaciones Internacionales y Cooperación de Sudáfrica, Ronald Lamola, afirmó que el apoyo de Turquía a la demanda por genocidio presentada contra Israel ante la Corte Internacional de Justicia es muy claro. Lamola señaló que Sudáfrica preside la estructura denominada Grupo de La Haya, creada con el objetivo de impedir la erosión del derecho internacional, y declaró: muchos países, incluida Turquía, se han sumado a Sudáfrica en este caso. La demanda por genocidio presentada por Sudáfrica contra Israel ante la Corte Internacional de Justicia fue interpuesta el 29 de diciembre de 2023 al considerar que Israel había violado la Convención de las Naciones Unidas para la Prevención y la Sanción del Delito de Genocidio de 1948. Entre los países que se han adherido al caso figuran Turquía, España, Países Bajos, Irlanda, Colombia, México, Chile, Bolivia, Cuba, Belice, Brasil, Comoras y Namibia. Aunque las decisiones de la Corte Internacional de Justicia son vinculantes, el tribunal no dispone de un mecanismo directo de sanción.

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1: Trump afirma que las conversaciones con Irán son constructivas, pero el bloqueo se mantendrá hasta que se alcance un acuerdo final. El presidente estadounidense Donald Trump afirmó que las negociaciones con Irán son ordenadas y constructivas y prometió que el bloqueo se mantendrá hasta que se alcance un acuerdo definitivo. El bloqueo seguirá vigente hasta que se alcance, certifique y firme un acuerdo. Ambas partes deben tomarse su tiempo y hacerlo bien. No puede haber errores, declaró Trump en una publicación en su plataforma de redes sociales Truth Social el domingo. Rubio y Trump apuntan a avances con Irán, mientras Israel teme el nuevo acuerdo. Las conversaciones entre Estados Unidos e Irán para poner fin a la guerra podrían estar acercándose a un momento decisivo. Desde Nueva Delhi y antes de emprender viaje hacia el Taj Mahal, el secretario de Estado estadounidense Marco Rubio dejó entrever que el esperado avance diplomático podría llegar en cuestión de horas. Las conversaciones siguen en marcha. Pensábamos que podríamos tener unas noticias anoche, quizá hoy. El jefe de la diplomacia estadounidense describió un escenario que, aunque todavía frágil, empieza a dibujar las líneas de un posible entendimiento entre Washington y Teherán. Según explicó, sobre la mesa existe una propuesta bastante sólida relacionada con la reapertura del estrecho de Hormuz y el inicio de una negociación real, significativa y limitada en el tiempo sobre el programa nuclear iraní. Esperamos poder lograrlo, añadió. Rubio insistió en que la administración estadounidense quiere agotar la vía diplomática, aunque dejó claro que Washington no aceptará cualquier acuerdo apresurado. Como dijo el presidente Trump, no tiene prisa y no va a cerrar un mal acuerdo. Afirmó, añadiendo que vamos a darle a la diplomacia todas las oportunidades para tener éxito antes de explorar otras alternativas. Asimismo, el secretario de Estado también advirtió de que Estados Unidos alcanzará un buen acuerdo con Irán o afrontará la situación de otra manera. Las declaraciones de Rubio llegan en un momento especialmente sensible. Antes del conflicto, el estrecho de Hormuz, uno de los corredores marítimos más estratégicos del mundo, transportaba cerca de una quinta parte del petróleo y gas natural licuado que se comercia globalmente. El cierre parcial de esa ruta y la escalada militar dispararon durante semanas el temor a una crisis energética internacional. Ahora la posibilidad de un acuerdo empieza a generar el efecto contrario. Este lunes, los precios del petróleo cayeron un 6% y alcanzaron mínimos de las últimas dos semanas, impulsados por el optimismo de los mercados ante un posible acercamiento entre ambas potencias. Bolivia sigue atrapada en la crisis mientras crecen las protestas contra el gobierno. Bolivia vive uno de los momentos más delicados de los últimos años. Desde hace poco más de tres semanas, las principales carreteras del país permanecen bloqueadas, los mercados comienzan a vaciarse y miles de personas salen a las calles para exigir la renuncia del presidente boliviano Rodrigo Paz. El mandatario centroderechista, que apenas lleva seis meses en el poder, enfrenta una creciente ola de descontento social en medio de una profunda crisis económica marcada por la escasez de dólares, el aumento de la inflación y la falta de combustibles, alimentos y medicinas. lo que comenzó como protestas por el encarecimiento de la vida y la escasez de combustible terminó convirtiéndose en una movilización nacional mucho más amplia. Campesinos, obreros, maestros, mineros y transportistas han ido endureciendo sus reclamos hasta exigir abiertamente la salida de paz. Las protestas se extienden por distintas regiones del país, con bloqueos en más de medio centenar de carreteras que afectan especialmente a La Paz, Oruro, Potosí, Chocabamba y Santa Cruz de la Sierra. Y por último, el presidente del Líbano. La retirada total de Israel es una prioridad nacional. En declaraciones difundidas por la Agencia Oficial de Noticias Libanesa, NNA, aún afirmó, el camino hacia la retirada total de Israel es una demanda nacional inalterable que el Estado libanés intenta lograr mediante negociaciones. Aún señaló que las negociaciones llevadas a cabo con Israel no serán un acto de concesión ni de rendición, sino un esfuerzo por reafirmar el derecho soberano del Líbano a proteger su territorio a través de sus instituciones militares y de seguridad. Las declaraciones se produjeron mientras el Líbano celebraba el Día de la Resistencia y la Liberación para conmemorar la retirada de Israel del sur del país en el año 2000 tras 22 años de ocupación. Beirut y Tel Aviv han mantenido tres rondas de conversaciones directas bajo mediación de Estados Unidos desde mediados de abril en el marco de los esfuerzos para establecer un acuerdo de paz permanente. A pesar del alto el fuego que entró en vigor el 17 de abril y que posteriormente fue prorrogado hasta principios de julio, Israel continuó sus operaciones militares en el sur del Líbano. Según las autoridades libanesas, desde el 2 de marzo, durante el actual conflicto entre Israel y Hezbollah, más de 3.100 personas han muerto en el Líbano a causa de los bombardeos israelíes, más de 9.500 han resultado heridas y aproximadamente 1,5

La geometría de la mente, la enseñanza del cielo en la madrasa. En la Anatolia del siglo XIII, el cielo no era un paisaje contemplado con admiración para un estudiante que estudiaba a la tenue luz de una celda de madrasa, que significa institución educativa islámica, sino una inmensa ecuación que debía resolverse. La formación astronómica impartida aquí, el llamado Ilmi Hayat, estaba muy lejos de una narrativa romántica que se limitara a memorizar los nombres de las estrellas. En las

0: aulas de estas tierras, el cielo se transformó en un sistema racionalizado, domesticada por los números y delimitada por las líneas precisas de la geometría. La astronomía anatolia no concibió el cielo como un campo de significado, sino como un sistema de movimiento que podía ser modelado matemáticamente. La base de esta enseñanza la constituía el modelo del astrónomo de la antigua Grecia, Claudio Ptolomeo. En este modelo, la Tierra permanece estable en el centro, mientras que la Luna, el Sol y los planetas son transportados sobre esferas transparentes concéntricas. El hecho de que los planetas a veces parezcan detenerse o retroceder en el cielo no era un misterio para el maestro ni para el estudiante. Era el resultado matemático de un sistema de deferentes, en el que pequeños círculos giran sobre un gran círculo, es decir, el sistema de epiciclos. El objetivo principal de la enseñanza no era debatir la estructura física de los cuerpos celestes, sino calcular con precisión absoluta la posición en la que un cuerpo celeste aparecería en el cielo en una fecha determinada. El camino hacia la astronomía pasaba por la geometría. Sin embargo, no se trataba de la geometría de un plano sobre papel. El estudiante entraba en contacto con la trigonometría esférica, mientras que en un triángulo trazado en un plano, la suma de sus ángulos interiores es de 180 grados. Este principio deja de cumplirse en una superficie curva como el cielo. El estudiante no podía avanzar hacia la astronomía sin aprender cómo se miden los ángulos sobre una esfera y cómo se calculan las proporciones de los arcos. En esta etapa, la obra Hawami Ilm al-Nujum, que significa elementos de astronomía, del Fargan, era una guía fundamental. Al-Fargan no se limitó a ofrecer información teórica. También recopiló constantes numéricas como el tamaño de la Tierra, la inclinación de la eclíptica y la disposición de los planetas. Para el estudiante, estos números no eran datos abstractos, sino fundamentos sólidos sobre los que se construirían todas las observaciones y cálculos futuros. Tras el marco teórico, el estudiante se enfrentaba al verdadero taller de la astronomía, los ZIG, es decir, enormes tablas astronómicas formadas por vastos mares de números. Estas tablas registraban las posiciones del Sol y de los planetas en fechas determinadas. Sin embargo, el cielo estaba en constante movimiento y las tablas no podían cubrir cada instante. Fue entonces cuando el estudiante aprendió a calcular valores intermedios, determinando la tasa de cambio entre dos fechas. Lo que hoy parece un simple paso matemático requería una enorme atención, paciencia y dominio del método en la cultura de cálculo de aquella época. Así, la clase de astronomía se transformó menos en una contemplación del cielo y más en una práctica de establecer relaciones correctas entre los números. La característica más importante de esta disciplina del cálculo en Anatolia era la adaptación de los modelos universales a la geografía local. Las leyes del cielo eran universales, pero su aplicación debía reajustarse en cada ciudad. Fue aquí donde entró en juego el astrolabio. Se encontraban láminas llamadas safija, elaboradas específicamente para cada ciudad dentro de este instrumento que hacía caber el cielo en la palma de la mano. Una lámina diseñada para Konya no ofrecía la misma precisión en una observación realizada en Sivas, porque el cielo representaba diferentes alturas y ángulos según la latitud. Esta realidad vinculó directamente la astronomía con la geografía de Anatolia. El fruto más tangible de esta adaptación local fue la determinación de la dirección de la Qibla. En un mapa plano, la línea trazada entre dos puntos no representa el camino más corto sobre una tierra esférica. En la madrasa, quien recibía formación astronómica asumía la tierra como una esfera para determinar la dirección entre su ciudad y la Meca. Entre ambos puntos no existía una línea recta, sino un arco, no una línea, sino una curva. Este cálculo, basado en la construcción de triángulos esféricos, llevó al Ilmi Hayat más allá de la comprensión del cielo, transformándolo en un campo de matemáticas aplicadas para la determinación de direcciones en la superficie terrestre. De manera similar, los Muwakkits, astrónomos especializados en la medición del tiempo y la determinación de las horas de oración, se convirtieron en representantes institucionales de esta tradición de cálculo en la vida urbana. Este conocimiento técnico no se transmitía únicamente mediante el uso de instrumentos, sino también a través de una vasta tradición textual. Los zig, elaborados por genios como Nasir al-Din al-Tusi, eran obras de referencia en Anatolia. Sin embargo, estos textos no permanecían como autoridades pasivas en las bibliotecas. La tradición de Sharh y Hashia, es decir, los comentarios y anotaciones al margen de los textos principales, constituye una prueba de cómo el conocimiento se mantenía vivo en Anatolia. Una corrección de latitud local escrita al margen de una tabla, una explicación que simplificaba un método de cálculo o una advertencia sobre un error técnico mostraban que el saber era constantemente puesto a prueba y perfeccionado. En las madrasas de Anatolia, la astronomía produjo una mentalidad disciplinada que se cuantificaba mediante zig, se localizaba mediante el astrolabio y se actualizaba continuamente a través de la tradición de comentarios. El cielo ya no era un desconocido temido, se había convertido en un instrumento de cálculo que podía ser estudiado, medido y compartido. Esta mentalidad calculadora, nacida de los números anotados en los márgenes de los pergaminos, constituyó la base de un conocimiento que terminaría infiltrándose en el genio arquitectónico y espacial de los selyúcidas y más tarde de los otomanos.
1: Bajo las estrellas de Anatolia, cuentos celestiales.

Migración y memoria, resistencia cultural en las canciones populares del exilio. Mientras la noche desciende lentamente sobre los hombros del mundo, el viento de las

Lejanas estepas vuelve a tomar la palabra. Una voz se eleva, no es solo una melodía, ni tan solo un recuerdo. Es la voz de quienes se lanzaron a los caminos, de los hogares que dejaron atrás, de los horizontes que no se atrevieron a mirar por última vez. Es la voz de quienes, aunque arrancados de sus raíces, llevan esas raíces dentro de sí. Es el eco de esa historia ancestral donde la migración y la memoria, la separación y la resistencia se entrelazan. Hoy les invitamos a un viaje que se extiende más allá del tiempo y del espacio. Es un viaje trazado no por mapas, sino por recuerdos. En este viaje no son las brújulas las que marcan nuestra dirección, sino las canciones. Porque hay caminos que solo se encuentran con una canción. Hay heridas que solo hablan a través de una melodía. La migración, una sola palabra, pero lleva dentro incontables despedidas. La última mirada atrás en el umbral de una puerta. El llanto silencioso de una madre. La separación que un niño no puede comprender. La aceptación callada de un anciano. La migración no es simplemente un cambio de lugar. Es arrancar un mundo de raíz y sembrarlo en otra tierra. La historia de las migraciones de los turcos es también una gran marcha que se extiende desde las profundidades del tiempo hasta hoy. Este movimiento, que comenzó en las inmensas estepas del Turquestán, fue tomando forma con las vidas de comunidades que buscaban nuevas tierras a causa del clima, la sequía y las condiciones de vida, guiándose por el cielo a lomos de sus caballos y llevando consigo su lengua, sus creencias y su forma de vida a donde quiera que fueran. Con el tiempo, estas migraciones se intensificaron no solo por las condiciones naturales, sino también por guerras, presiones políticas e invasiones. Desde los hunos hasta los gokturcos, desde los uigures hasta las tribus Oghuz, muchas comunidades se extendieron por distintas geografías. En estos viajes se abandonaron patrias y se vieron pérdidas, pero cada migración llevó consigo también una memoria. Aunque las tiendas se desmontaron, las epopeyas, los relatos y las canciones siguieron viviendo. En esta vasta geografía que se extiende desde Anatolia hasta los Balcanes, desde el Cáucaso hasta Siberia, la migración no fue una dispersión, sino un proceso de creación de vínculos y de rebrote de las raíces en distintas tierras. Cada nuevo brote llevó el recuerdo del pasado hacia el futuro. En la vasta geografía del mundo turco, la migración no es simplemente un acontecimiento histórico, sino una forma de existir. En esta gran marcha que se extiende desde las inmensas estepas de Turquestán hasta las montañas de Anatolia, desde las brumosas laderas del Cáucaso hasta las melancólicas llanuras de los Balcanes, al ser humano lo acompañan a veces el sonido de los cascos de los caballos, a veces el tañido del copús, pero sobre todo la canción popular. Porque la canción es la memoria de la migración. El ser humano puede dejar su hogar atrás, pero no puede dejar su voz. Un pueblo puede ser desterrado, pero no se puede silenciar su lengua. Por eso es en los caminos del exilio donde más canciones nacen. Donde las palabras no alcanzan, la melodía toma la palabra y expresa el dolor, la añoranza y la pérdida. En las diferentes esquinas del mundo turco existen canciones que se entonan en lenguas diferentes, pero con el mismo corazón. No es casualidad que una melodía que resuena en las estepas kazajas y un lamento de Crimea, la añoranza uigur y el destierro anatolio se encuentran en un mismo sentimiento, porque el dolor y la nostalgia no conocen fronteras ni lenguas. Estas canciones no son solo tristeza, sino también una resistencia. Aunque las comunidades desterradas pierdan su hogar, su tierra e incluso su nombre, mientras conserven su canción, preservan su existencia, porque las canciones son archivos orales que portan la memoria. Por eso, la migración y la memoria no pueden concebirse por separado.

La memoria es la última rama a la que aferrarse y la migración es la prueba a la que el viento somete esa rama. Y aunque los pueblos lo dejen todo atrás, lo que más llevan consigo son sus recuerdos, sus voces y sus canciones. Las canciones que llevan las huellas de la migración en el mundo turco no narran simplemente un desplazamiento geográfico, sino la historia de la ruptura y de la profunda resistencia que nace frente a ella. En las canciones del exilio, que se extienden desde Crimea hasta Rizka, desde las tierras uigures hasta los Balcanes, se escuchan la oscuridad de los vagones de tren, el silencio de los hogares abandonados y la sombra de las patrias que se alejan. Pero esta tristeza no es un duelo pasivo, sino una resistencia cultural que se mantiene en pie gracias a la voluntad de recordar. Porque estas canciones se cantan para no ser olvidadas, y un pueblo que recuerda no pierde su existencia. Esta memoria compartida une con un vínculo invisible a las comunidades que viven en distintas geografías del mundo turco. El Saz del Aşık azerbaiyano, la epopeya del Manasçı kirguís, el Başkşi turcomano y el Ozan Anatolia se nutren de la misma raíz. Y la migración en esta memoria no es solo pérdida, sino también renacimiento y construcción de la identidad. Las canciones tienden un puente entre el pasado y el futuro, porque una canción no lleva solo el pasado, sino también el porvenir. Por eso, mientras la canción perdure, perdurará la memoria. Mientras la memoria perdure, perdurará la identidad. Y mientras la identidad perdure, un pueblo preservará su existencia.

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Hemos llegado al final de nuestra emisión de hoy en la radio de La Voz de Turquía. Les deseamos a todos un hermoso día. Hasta mañana.